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Ven Espíritu Santo, llena los corazones de tus fieles y enciende en ellos el fuego de tu amor. Envía, Señor, tu Espíritu y todo será de nuevo creado. Y renovarás la faz de la tierra. Oh Dios, que has iluminado a tus hijos con la luz del Espíritu Santo, haznos dóciles a tus inspiraciones para que podamos gozar siempre de tus consuelos por Cristo nuestro Señor. Amén. 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Pues cuando son 5 de la mañana con 4 minutos, vamos a ir con una alabanza musical.

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1: 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Y a seguir adelante, pues ánimo, ánimo, mucho ánimo, hermanos, hermanas. Hoy el mismo Señor nos presenta la imagen de su viña, recordándonos que somos su pueblo amado y llamado a dar frutos abundantes de justicia y paz. Como comunidad de bautizados, pidamos la gracia de ser constructores de comunión en nuestras familias y sociedad. Así es, hermanos, hermanas, con apocheja, riki, anchamuneita, dios ninchispas y mincunar y marihuachanchis, kei, santa misa, santa misa o junta, primera lectura, salmo, segunda lectura, santo evangelio, y manispayan y huachanchis. 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Las lecturas de hoy nos presentan una imagen muy viva y cercana, la viña. Dios es ese viñador paciente y amoroso que ha plantado lo mejor de sí en cada uno de nosotros y espera con ilusión cosechar frutos de justicia, fraternidad y amor. Que nuestra vida sea esa buena, esa viña buena que alegre el corazón de Dios y dé frutos de paz para el mundo. Lectura del libro de Isaías. Voy a cantar a mi amigo el canto de mi amado por su viña. Mi amigo tenía una viña en un fértil collado. La entrecavó, quitó las piedras y plantó buenas cepas. Construyó en medio una torre y cavó un lagar. Esperaba que diese uvas, pero dio agrazones. Ahora, habitantes de Jerusalén, hombres de Judá, por favor sean jueces entre mí y mi viña. ¿Qué más podía hacer yo por mi viña que no hubiese hecho? ¿Por qué, cuando yo esperaba que diera uvas, dio agrazones? Pues les hago saber lo que haré con mi viña. Quitar su valla y que sirva de leña. Derruir su tapia y que sea pisoteada. La convertiré en un erial. No la podarán ni la escardarán. Allí crecerán zarzas y cardos. Prohibiré las nubes que lluevan sobre ella. La viña del Señor del universo es la casa de Israel, y los hombres de Judá, su plantel preferido. Esperaba de ellos derecho y ahí tienen. Sangre derramada, esperaba justicia y allí tienen lamentos. Palabra de Dios, te alabamos, Señor. 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Cuando son 5 de la mañana con 15 minutos, vamos a ir con otra alabanza musical.

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La viña del Señor es la casa de Israel. Sacaste una vid de Egipto, expulsaste a los gentiles y la trasplantaste. Extendió su sarmiento hasta el mar y sus brotes hasta gran río. La viña del Señor es la casa de Israel, porque has derribado su cerca para que la saqueen los viandantes, la pisoteen los jabalíes y se la coman las alimañas. La viña del Señor es la casa de Israel. Dios del universo, vuélvete, mira desde el cielo, fíjate, ven a visitar tu viña. La casa del Señor es la casa de Israel. Cuídala la cepa que tu diestra plantó y al hijo del hombre que tú has fortalecido. La viña del Señor es la casa de Israel. No nos alejaremos de ti, danos vida, para que invoquemos tu nombre, Señor, Dios del universo, restáuranos, que brille tu rostro y nos salve. La viña del Señor es la casa de Israel. 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
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Lectura de la carta del apóstol de San Pablo a los filipenses. San Pablo carta kelkaskan filipenses liachtaman. 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Hermanos, nada les preocupe, sino que en toda ocasión, en la oración y en la súplica, con acción de gracias, sus peticiones sean presentadas a Dios. Y la paz de Dios, que supera todo juicio, custodiará sus corazones y sus pensamientos en Cristo Jesús. Finalmente, hermanos, todo lo que es verdadero, noble, justo, puro, amable, laudable, todo lo que es virtud o mérito, ténganlo en cuenta lo que aprendieron, recibieron, oyeron, vieron en mi voz, pónganlo por obra. Y en Dios de la paz estará con ustedes. Palabra de Dios, te alabamos, Señor. 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
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Ari chita nispa pues no, cuando son 5 de la mañana con 31 minutos vamos a ir con una alabanza musical.

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1: 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Aleluya, aleluya, yo les he elegido del mundo, dice el Señor, para que vayan y den fruto y su fruto permanezca. 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Lectura del Santo Evangelio según San Mateo. Gloria a ti, Señor. En aquel tiempo, dijo Jesús a los sumos sacerdotes y a los ancianos del pueblo, escuchen otra parábola. Había un propietario que plantó una viña, la rodeó con una cerca, cavó en ella un lagar, construyó una torre, la arrendó a unos labradores y se marchó lejos. Llegado el tiempo de los frutos, envió a sus criados a los labradores para percibir los frutos que le correspondían. Pero los labradores, agarrando a los criados, apalearon a uno, mataron a otro y a otro apedrearon. Envió de nuevo otros criados, más que la primera vez, e hicieron con ellos lo mismo. Por último les mandó a su hijo, diciéndose, tendrán respeto a mi hijo. Pero los labradores, al ver al hijo, se dijeron, este es el heredero, vengan, lo matamos y nos quedamos con su herencia. Y agarrándolo lo sacaron fuera de la viña y lo mataron. Cuando vuelva el dueño de la viña, ¿qué hará con aquellos labradores? Le contestan, hará morir de mala muerte a esos malvados y arrendará la viña a otros labradores. que le entreguen los frutos a su tiempo. Y Jesús les dice, ¿no has leído nunca en la Escritura? La piedra que desecharon los arquitectos es ahora la piedra angular. Es el Señor quien lo ha hecho. Ha sido un milagro patente. Por eso les digo que se les quitará a ustedes el reino de Dios y se dará a un pueblo que produzca sus frutos. Es palabra del Señor. Gloria a ti, Señor Jesús. 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Niranko, kutichiranko. hará morir de mala muerte a sus malvados y arrendará la viña a otros labradores. 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Chei ma piedra wichuk arquitecto kunaf, rome desechas kanko wichus kankun kunan, piedra angular. Es el Señor quien lo ha hecho, ha sido un milagro patente. Por eso les digo que se les quitará a ustedes el reino de Dios y se dará a un pueblo que produzca sus frutos. 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Dueño del terreno, dueño de la chacra, Señor Dios. 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Ari, cuando son pues 5:49, vamos a ir con otra alabanza musical.

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1: 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Ari, ñane Eiturei, chitanis vaya, cuando son 5 de la mañana con 58 minutos, vamos a ir con otra alabanza musical más, pues enseguida vamos a dar el resumen de las lecturas.

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1: 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Llamados a dar fruto para el Señor. Tanto la primera lectura, cuanto el pasaje evangélico que hoy se proclaman en nuestras celebraciones, proponen la relación de Dios con Israel, su pueblo escogido, bajo la imagen del viñador que cuida con diligencia su viña para obtener el fruto esperado. En la lectura profética emerge la desconcertante realidad de la falta de frutos adecuados. La viña no dio buena uva, sino agrazones. La falta del fruto esperado no se debió a la falta del cuidado del viñador, pues hizo todo cuanto podía hacer. En la parábola evangélica no se alude a la carencia del fruto, de frutos, sino a la actitud de los arrendatarios, que no quisieron pagar lo debido.

ahuyentando y eliminando a los enviados a cobrar el arriendo, y finalmente matando al hijo del viñador para quedarse con la viña. Los textos aluden a la inadecuada respuesta del pueblo elegido. En la parábola emerge la paciencia, el amor y la misericordia de Dios ante el rechazo a sus enviados. Dios, representado por el dueño de la viña, envía diversos emisarios y finalmente al Hijo. La respuesta divina ante la terquedad de los arrendatarios será quitarles la viña y darla a otro pueblo que produzca su fruto. Con esa parábola Jesús anuncia su futura muerte, ocasionada por la actitud de los dirigentes religiosos de Israel ante el plan de Dios. Debieron servir al plan de Dios y orientar al pueblo al cumplimiento del designio divino. Sin embargo, buscaron sus propios intereses, sin valorar cuánto el Señor había hecho por Israel, ni advertir su paciencia y bondad al enviar a su hijo. Actuaron como enemigos suyos, condenándolo finalmente a muerte. Así como el pueblo en tiempos de Isaías no dio fruto y en tiempos de Jesús rechazó al enviado del Padre, también hoy es posible desoír al Señor, rechazar su proyecto de salvación y apropiarse de sus dones para el propio interés. Incluso viviendo en contra de su voluntad, es preciso ponderar siempre con gratitud todo cuanto el Señor ha obrado para responder diligentemente a los dones recibidos. Esto es el resumen de las lecturas de hoy día y pues nos hace ver cómo, ¿no? Nos hace ver de la chacra de la viña, del terreno, del dueño, de los trabajadores, de los arrendatarios y de la justicia. Como dice en la palabra de Dios, esta tierra, el globo terráqueo, la faz de la tierra es el dueño de esto, es el Señor, Dios Todopoderoso. La viña, la chacra que va a dar fruto, somos nosotros, sus hijos, su creación de Dios. El fruto, la semilla que ha puesto en en cada uno de nosotros, Señor Jesús, espera frutos justos, ¿no? Depende de cada uno de nosotros cómo estamos produciendo y el dueño de la chacra al final del tiempo lo va a pedir cuentas porque él solamente puso buenos frutos y tenemos que hacer producir también buenos frutos, ¿no? También hace, ¿no? En el Evangelio hace ver que el Señor ha mandado a su hijo para que al menos respeten, ¿no? Pero en aquel tiempo, como sabemos, lo mataron a su hijo, ¿no? Eso nos hace ver, pero el Señor resucitó al tercer día y pues, ¿no? Pagando todas nuestras culpas, todos nuestros pecados, ¿no? Con su sangre y pues en esta tierra vivimos hoy nosotros, tenemos Padre Dios que espera frutos justos de cada uno de nosotros y no pues no según a lo que queremos cada uno, sino según la voluntad de Dios. 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
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Así es, hermanos, hermanas, hemos llegado a la parte final. Hoy domingo ha trabajado vuestra hermana Luzmila en los controles, nuestro hermano Yamil. Dios les bendiga a cada uno de ustedes. Muchísimas gracias por la sintonía y también sigan en la sintonía de la radio. Permiso, hasta el próximo domingo.

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1: A levantarse, 6 de la mañana. Y 12.
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0: queridos hermanos, nos ponemos en presencia de Dios para ofrecer esta Santa Misa. En el nombre del Padre, y del Hijo, y del Espíritu Santo. Amén. El Señor esté con ustedes.
1: Con tu espíritu.
0: Hermanos, nos unimos a estas intenciones. Misa de salud y bienestar para Joel Mamani Japa y señora Erika Japa Wilka. Esta intención ofrece la familia. Misa de salud y cumpleaños para nuestro hermano Orestes Marín Tamayo. Esta intención ofrece su familia. Misa de salud, bienestar y onomástico de nuestra hermana Rocío Morales Delgado. Esta intención ofrece su mamá, hermanos e hijo. Misa en honor y devoción a San Francisco de Asís. Esta intención ofrece la señora María Luisa Figueroa, el señor Claudio Japa y familiares, y animación pastoral. Benditas almas, Comercindo Figueroa, Silvia Quispe, Lorenzo Mogrovejo, Anita Tarifa, Alberto Figueroa, Benito Anco, Julián Tapara, Celedonio Mesa Palomino, por estas benditas almas ofrecen su familia. Misa de salud para Casimiro Quispe, Jerónimo Quispe y Neftalín Huamán. Bendita alma Marco Alejandro Morales Vigo, esta intención ofrece su familia. Benditas almas David Olivares Zúñiga, recordando el día de su onomástico. Victoria Rosa Suárez, esta intención ofrece su hijo. Benditas almas Mariano Bolívar Amanca, Norberta Tunqui Cruz, Concepción Bolívar Tunqui, Eusebia Mamani Tito. Por estas benditas almas ofrece su familia. Benditas almas Narciso Amaro Carrión, recordando 15 años de su sensible fallecimiento. Marcosa Quispe Chani, Anastasio Chocata Pumacayo, Rufina Carrión, Dionisio Amaro, esta intención ofrece la familia Amaro. Bendita alma William Ronaldo Parimelo, recordando los 8 días de su sensible fallecimiento, esta intención ofrecen sus papás y hermanos. Benditas almas Luciana Silva Montalvo, recordando los 6 meses de su sensible fallecimiento. Nazario Segarra, Efraín Segarra, Dunia Segarra, esta intención ofrece su hija Maritza. Misa de salud y cumpleaños de nuestro hermano Edson Montes Vargas. Esta intención ofrecen sus papás, su hermano y sobrina. Bendita alma Francisco Carmona Wilka, recordando el día de su onomástico. Esta intención ofrece Lucía Sallo y familia. Benditas almas Saturnino Hanna Mamani, recordando el primer año de su sensible fallecimiento. Cecilia Aime Ocón, recordando los 3 años de su sensible fallecimiento. Salvador Delgado Curaca, recordando los 8 meses de su sensible fallecimiento. Eleuterio Barrientos Texi, Antonio Paucar, Alejandrina Nina, Juana Texi, esta intención ofrecen sus hijos y familiares. Bendita alma Benito Montalvo Chulla, recordando el primer mes de su sensible fallecimiento. Esta intención ofrece su esposa, Natividad Tintaya e hijos. Bendita alma Francisco Alarcón Alonso, recordando el día de su onomástico. Esta intención ofrece su familia. Misa de salud y onomástico por la señora Francis Raiza Gamarra Casilla. Bendita alma Everson Wilka Guamán, recordando los 11 meses de su sensible fallecimiento. Bendita alma Aurelio Wilka, Antonia Wilka, Silvia Wilka, Maritza Wilka, por estas benditas almas ofrece la familia, hijos y parientes cercanos. Bendita alma Joaquín Félix Valencia Morán, recordando los 2 años y 10 meses de su sensible fallecimiento. Esta intención ofrecen sus hijos, Karina e Iván. Por la salud y cumpleaños de Francisca, Corimán y Abejas, esta intención ofrecen sus sobrinos, Karina e Iván y Cintia. Hermanos, encomendando estas intenciones, por estas benditas almas, juntos recemos el responso. Señor, ten piedad.
1: Señor, ten piedad.
0: Cristo, ten piedad.
1: Cristo, ten piedad.
0: Señor, ten piedad.
1: Señor, ten piedad.
0: Dale, Señor, el descanso eterno. Brille para ellos la luz perpetua. Que descansen en paz.
1: Así sea.
0: Que descansen en paz.
1: Así sea.
0: Humildes, queridos hermanos, para recibir la gracia de esta Eucaristía, reconozcamos nuestros pecados. Rezamos juntos el acto penitencial. Ayuda a nuestra incredulidad. Señor, ten piedad.
1: Señor, ten piedad.
0: Queremos creer en ti. Cristo, ten piedad.
1: Cristo, ten piedad.
0: Auméntanos la fe. Señor, ten piedad.
1: Señor, ten piedad.
0: Dios Todopoderoso, tenga misericordia de nosotros. Perdone nuestros pecados y nos lleve a la vida eterna. Amén. Cantamos el himno de gloria.

Oremos, Dios Todopoderoso y Eterno, que desbordas con la abundancia de tu amor los méritos y los deseos de los que te suplican. Derrama sobre nosotros tu misericordia, para que perdones lo que pesa en la conciencia y nos concedas aún aquello que la oración no menciona. Por Jesucristo nuestro Señor. Amén. Tomamos asiento, hermanos, escuchemos con atención las lecturas.

0: Las lecturas de hoy nos presentan una imagen muy viva y cercana, la viña. Dios es ese viñador, paciente y amoroso, que ha plantado lo mejor de sí en cada uno de nosotros y espera con ilusión cosechar frutos de justicia, fraternidad y amor. Que nuestra vida sea esa viña buena que alegre el corazón de Dios y dé frutos de paz para el mundo.
1: Lectura del libro de Isaías. Voy a cantar en nombre de mi amigo un canto de amor a su viña. Mi amigo tenía una viña en fértil colina. Cavó la tierra, quitó las piedras y plantó buenas cepas. Construyó en medio una torre y cavó un lagar donde hacer el vino y esperó que diese buenas uvas, pero dio racimos amargos. Pues bien, habitantes de Jerusalén, hombres de Judá, por favor, sean jueces entre mí y mi viña. ¿Qué más cabía hacer por mi viña que yo no lo haya hecho? ¿Por qué esperando que diera buenas uvas dio racimos amargos? Pues ahora les diré a ustedes lo que voy a hacer con mi viña. Le quitaré su valla para que sirva de pasto. Derribaré su tapia para que la pisoteen. La dejaré arrasada. No la podarán ni la deshiervarán. Crecerán zarzas y espinos. Prohibiré a las nubes que lluevan sobre ella. La viña del Señor de los ejércitos es el pueblo de Israel. Son los hombres de Judá su plantación preferida. Espero de ellos cumplimiento de la ley y ahí tienen asesinatos. Espero justicia y ahí tienen lamentos. Palabra de Dios.
2: La viña del Señor es el pueblo de Israel. La viña del Señor es el pueblo de Israel. Sacaste una vid de Egipto. Expulsaste a los paganos y los trasplantaste, extendió sus sarmientos hasta el mar y sus brotes hasta el gran río. La viña del Señor es el pueblo de Israel. ¿Por qué has derribado su cerca? Para que la saqueen los transeúntes, la pisoteen los jabalíes y se lo coman las alimañas. La viña del Señor es el pueblo de Israel. Dios de los ejércitos, vuélvete. Mira desde el cielo, fíjate, ven a visitar tu viña, la cepa que tu diestra plantó y que tú hiciste vigorosa. La viña del Señor es el pueblo de Israel. No nos alejaremos de ti, danos vida, para que invoquemos tu nombre, Señor. Dios de los ejércitos, restáuranos, que brille tu rostro y nos salve. La viña del Señor es el pueblo de Israel.
3: Lectura de la carta del apóstol San Pablo a los Filipenses. Hermanos, que nada los angustie. Al contrario, en cualquier situación, prepárense. Presenten sus deseos a Dios, orando, suplicando y dando gracias. Y la paz de Dios, que sobrepasa todo juicio, custodiará sus corazones y sus pensamientos por medio de Dios.

0: de Cristo Jesús. Finalmente, hermanos, tengan en cuenta todo lo que es verdadero, noble, justo, puro, amable, laudable, todo lo que es virtud o mérito, ténganlo en cuenta. Practiquen asimismo lo que han aprendido y recibido, lo que han oído y visto en mí, y el Dios de la paz estará con ustedes. Palabra de Dios. Te alabamos, Señor.
1: Hermanos y hermanas, para escuchar la proclamación del Santo Evangelio nos ponemos de pie y vamos a acompañar cantando.

0: Señor esté con ustedes.
1: Con tu espíritu.
0: Lectura del Santo Evangelio según San Mateo.
1: Gloria,
0: gloria a ti, Señor. Padre Santo, purifica mi corazón y mis labios para que anuncie dignamente tu palabra. En aquel tiempo dijo Jesús a los sumos sacerdotes y a los ancianos del pueblo: escuchen otra parábola. Había un propietario que plantó una viña, la rodeó con una cerca, cavó en ella un lugar, construyó una torre, la arrendó a unos labradores y se marchó lejos. Llegado el tiempo de los frutos, envió sus criados a los labradores para percibir los frutos que le correspondían. Pero los labradores, agarrando a los criados, apalearon a uno, mataron a otro y a otro lo apedrearon. Envió de nuevo otros criados más que la primera vez e hicieron con ellos lo mismo. Por último les mandó a su hijo diciéndose: tendrán respeto a mi hijo. Pero los labradores, al ver al hijo, se dijeron: este es el heredero, vengan, lo matamos y nos quedaremos con su herencia. Y agarrándolo, lo sacaron fuera de la viña y lo mataron. Cuando vuelva el dueño de la viña, ¿qué hará con aquellos labradores? Le contestaron: hará morir de mala muerte a esos malvados, y arrendará la viña a otros labradores que le entreguen los frutos a su tiempo. Y Jesús les dice: ¿no han leído nunca en la Escritura? La piedra que desecharon los arquitectos es ahora la piedra angular. Es el Señor quien lo ha hecho. Ha sido un milagro patente. Por eso les digo que se les quitará a ustedes el reino de Dios y se dará a un pueblo que produzca sus frutos. Palabra del Señor.
1: Gloria a ti, Señor Jesús.
0: Fuertes palmas a la palabra de Dios que acabamos de escuchar. Tomen asiento, hermanos, un momentito.

vamos a ir, como se dice, un poco inspirados, pues, ¿no? Ahora habiendo escuchado el pan de la palabra. Los frutos, hermanos, que normalmente Dios nos pide es amor, misericordia, entrega, oración, vida de sacramentos, coherencia de vida, vivir sintiéndonos amados por Dios y amando a los demás. Vivir nuestra fe en el corazón y con las obras, no solo de palabra. Me he apuntado por si acaso esos frutos, hermanos, que debemos tener todos. Por ejemplo, ¿no? Vivir los sacramentos. Nuestra iglesia, hermanos, no es solamente la oración, no es solamente procesiones, no es solamente fiestas. Los frutos es, uno, vivir de los sacramentos. La oración constante, nuestra confesión frecuente, nuestra comunión frecuente, nuestra dirección espiritual, nuestra corrección fraterna, el alimentarnos del pan de la palabra todos los días comemos algo, hermanos, para poder vivir, etc. Hablando de San Francisquito, hermanos, como sabemos, ¿no?, el Papa Francisco resaltó de este santo, claro, ¿no?, su entrega, etc., pero sobre todo el Papa se puso ese nombre hablando, digamos, del voto de pobreza. El Papa Francisco decía: quiero una iglesia de pobres para los pobres. O sea, no es exactamente, hermanos, en el sentido solamente material. Y el Papa ahí puso, ¿no?, que seamos puentes. Pax et bonum, paz y bien, hombres de paz, hombres de bien. Seamos puentes, vayamos al encuentro de nuestros hermanos, especialmente los más necesitados. Es hermoso cuando se les conoce a los franciscanos, ¿no? Normalmente siempre son alegres. Tienen esa virtud de la alegría, vamos a decir, ¿no? Son hombres de paz, pues, hermanos, ¿no? El que tiene paz en su alma, en su corazón, normalmente va a hacer el bien, va a sonreír, a pesar de que las cosas no les vayan bien, ¿no? Entonces, también, ¿no?, el Papa Francisco, como sabemos, ha dedicado una encíclica, Laudato Si, hermanitos, el amor a la creación. A veces a mí suelen preguntarme: padre, ¿tú estás de acuerdo con la Pachamama o no? ¿No? Eso, yo le digo, estoy totalmente de acuerdo, pero, hermanos, suficiente de sentido común saber la diferencia, pues, ¿no? ¿Es primero la Pachamama o es primero Dios o su creador? De hecho, el primero es, ¿no?, es su creador, el creador. De las manos de Dios ha salido, hermanos, ¿no? Nada puede existir por sí mismo. De Dios ha salido la naturaleza. A veces confunden a San Francisquito, ¿no?, como si él fuera un, digamos, ¿no?, un hombre que ama a la Pachamama más que a Dios, más que a su creador. No, hermanitos, todo lo contrario. El Papa Francisco, en esa cosmología cristiana, dijo que miren a dónde se va la tendencia de la otra cosmología, de que los hombres, la humanidad, somos lo peor, somos los malos, los que estamos contaminando al medio ambiente, los que estamos destruyendo a la naturaleza, al cosmos, somos la humanidad, somos los peores. El Papa Francisco dice: tranquilo, cuidado. Dios, en el libro del Génesis, invita, hermanos, a la humanidad. Perfeccionad, ¿no? Dominad. O sea, Dios, hermanos, nos ha dejado en las manos de los hombres, al contrario, ¿no?, el respeto, el cuidado, y no lo contrario, ¿no? De hecho, hermanos, ¿no?, la humanidad tiene mucha responsabilidad frente a la naturaleza, pero no quiere decir que, ¿no?, por encima está la Pachamama, la naturaleza, Madre Tierra, casi Dios allá, y después como que nosotros somos a segundo plano. No, hermanitos, esto lo entiende hasta un niño. Le dice a un niño: primero es tu hijito o primero es tu papá. Primero es, digamos, ¿no?, la obra creada o el creador. Ya sabemos, es el

0: Entonces, hermanos, eso para poder también tener mucho cuidado, ¿no? La fe cristiana, hermanos, como sabemos, va enseñándonos lo que es correcto, vamos a decir, ¿no? Hasta, digamos, en muchas costumbres, ¿no? Que costumbres que es lo que se inventa un pueblo y muchas veces aciertan, hermanos. Hay costumbres hermosas. Por ejemplo, ¿no? Sobre el matrimonio. Sabemos muy bien, en zonas más lejanas, etcétera, en sitios muy antiguos, se respeta al esposo y a la esposa. Los hijos respetan a los padres, ¿eh? Por eso en la Biblia, cuando hablamos del matrimonio, dice, ¿no? Que perduren, que se fomenten, ¿ve? Las costumbres buenas, que se fomenten. No solamente que se cuiden, que se fomente, que crezca, que todos nos enteremos de las buenas costumbres. Esto es importante, hermanos, ¿no? En nuestra vida. Bien, hoy día, hermanos, como sabemos, ya no habla Diosito de la tierra, ¿no? Donde cae la semilla, ¿no? En tierra fértil produce el 100 por 1. La semilla que cae cerca al camino, vienen las aves del cielo, se lo llevan. La semilla que ha caído en medio de piedra, pedregoso, un terreno pedregoso, rápido sale la semilla, sale el sol y lo quema porque no tiene raíces, ¿no? O también, ¿no? Que los afanes de este mundo, ¿no? Uno recibe la semilla, pero como estoy muy ocupado en todo, ya se fue de la palabra de Dios que había recibido con toda alegría. Hoy día Dios no nos habla de la tierra. Hoy día Dios nos habla de la viña. La viña es el pueblo de Israel en el Antiguo Testamento. La viña somos ahora nosotros. Qué bonito, hermanos, cómo ha ido explicándonos las parábolas, ¿no? Ahora llega a nosotros. Por eso en esta parábola Dios hace una síntesis de nuestra salvación. Mira, envió a sus siervos para recoger los frutos, para cobrar, vamos a decir, los intereses. ¿A quién envió Dios? Primero, a los patriarcas. Abraham, Moisés, Jacob. Vamos a decir a esos grandes líderes o caudillos, Moisés, Aarón y Josué. Hermanos, a los reyes, a los profetas, a los sacerdotes, a los jueces, envió a su hijo. ¿Qué hicieron los viñadores homicidas? Apedrearon, apalearon, los pegaron y los mataron. Hermanitos, perdón que esto estoy recordando cuando yo hacía mis clases con mis chicos. Y les decía, jóvenes, vamos a repetir. Repiten, hermanos, a ver, frutos. Más fuerte. Sangre. Frutos y sangre. En esta parábola, Dios quiere recoger frutos. Sin embargo, los, vamos a decir, los viñadores homicidas, no han entregado frutos, sino sangre. Apalearon, apedrearon, golpearon y mataron. Hoy el Señor nos está diciendo, sean solamente labradores, sean administradores. No solamente eso está diciendo, hermano, Dios está diciendo, también Dios quiere, espera frutos de nosotros, de sus hijos, de sus viñadores. ¿Acaso ha sido cualquier cosa que le ha dejado el propietario a estos viñadores? Miren, ha hecho una cerca, un cerco. Ha hecho un lagar como un pocito para regar. Ha construido un torreón, una torre para proteger, para cuidar. Hermanos, ¿se ha preocupado el propietario en entregar una, vamos a decir, una hermosa chacra, con todo? Solamente era hoy, cuídalo, cuídalo. Tienes agua, tienes luz, tienes protección, tienes todos, pero por favor, cuando voy a venir a cobrar, ¿no?, los intereses, págame, ¿no? Perdón. Sin embargo, hermanos, pero hay algo muy lindo aquí. Yo te decía repetir a mis chicos, insiste, insiste, insiste. Dios pregunta, a ver, Jesús pregunta, ¿qué hará? Entonces el dueño, a ver, el propietario, ¿qué dicen? Digamos, ¿no? Ese tiempo estaban los fariseos, los escribas, como yo, digamos como nosotros. ¿Qué harías tú si así se han portado esos viñadores homicidas? ¿Qué han dicho ellos? Los matarán a sus miserables y esa viña los dará a otros. ¿Cómo ha matado a toda su gente, hasta a su propio hijo? ¿Qué dice Jesucristo, hermanos? Mira lo que responde tan bonito en el Evangelio. ¿No han escuchado ustedes, vean, que la piedra que desecharon los arquitectos, o sea, este mundo, ¿no? Este mundo tiene ciencia. Arquitectos se refiere a los científicos, a la gente de este mundo. ¿Lo matamos hoy? A Cristo, y se murió. La fe, Dios, todo se murió. ¿Y qué pasó, hermanos? Mataron a Cristo, y Cristo resucitó. Eso dice nuestro Señor, es tan bonito, ¿no? La piedra angular, o sea, la piedra del edificio. ¿No se han dado cuenta, hermanos, que esa piedra es, como quien dice, no, roca? Esa piedra es fuerte. No la destruirá el poder de este mundo, ni el poder del demonio destruirá la obra de Dios. Es la piedra angular. A pesar de que han venido matando, matando, sangre, sangre, sangre, y al final hasta su propio hijo. Pero ahí está, hermanos, la diferencia de Diosito, ¿no? Insiste, insiste, insiste. Esto, cuando yo les daba una tarea a mis chicos, me sorprendían, hermanos. Traían sus dibujitos, ¿no? Otros a Dios le habían puesto, digamos, ¿no? Como un soldado con todo, o sea, con fuerza, con poder. Claro, tengo que ir corrigiéndoles un poquito, no tanto es eso, ¿no? Hermanos lindos, el mensaje de este domingo, el Señor nos está pidiendo, cuidado con lo que dice San Pablo, cuidado con sentirte dueño de todo, propietario de todo, porque te vas a convertir igualito, igualito. Ah, tú has tocado esto, ¿no? Ya te vas al juicio. Ah, tú me has dicho, no, igual te voy a golpear, ¿no? O sea, hasta provoca, hermanos. Perdón que diga esto, somos un poco violentos, envidiosos, egoístas, intocables. Nadie nos puede tocar nada, ni con la mirada. No, somos así, ya, lo apaleamos, apedreamos, lo matamos. Eso que me dice la gente, ¿no? Padre, con sus ojos me ha matado, ¿no? Con la mirada me ha matado. Hermanos, qué peligros. Propietario, dueño de todo, ¿no? Yo soy esto, y por mí ha sido esto, tengo tantos años trabajando, me siento con derecho. ¡Qué peligroso, hermanitos! ¡Qué parábolas más lindas que nos sacuden a todos! A ver, ¿cuántos hermanos de nosotros estamos estresados cuidando lo que tenemos? No sé si es dinero, no sé si es fama, condición, estatus. No sé qué cosa estaremos cuidando ahí, ¿eh? Y a la vista está nuestro carácter, nuestra mismo hacer. Se quemó mi casa, casi que me suicido ya, ya, me deprimí. ¿Me vino una enfermedad? Ah, eso no puede ser. Diosito, hermanos, nos ha dejado una viña, te ha dado, por ejemplo, esa familia, te ha dado este pueblo tan lindo, te ha dado tus capacidades, tus cualidades. Cantas bonito, pintas bonito, declamas, tienes humor, haces chistes, haces alegrar al que está un poco triste. ¿Qué cosas más lindas, hermanos, podemos dar? Hermanitos, vamos a pedir a Dios. Hoy día es un día lindo, hermoso, domingo, día del Señor. ¿No? San Francisquito, mira, ha recibido hasta esas señales de Cristo, imagínate. Un chico de posición económica buena, sus papás eran mercaderes internacionales ese tiempo. No solamente ha dejado sus riquezas, sus cosas, hasta su traje, ¿no? Ya, pues, ahora, ¿para qué necesito esto que tengo? Mira ese desprendimiento, esa generosidad, esa pobreza, no porque no tenía nada, sino para no apegar su corazoncito a las cosas de este mundo. Ayer el padre Primo decía, bueno, el padre Primo está en ruta a Lares, se vota en Lares, yo voto en Apurímac, hermanos, pero no he podido ir por... Mañana tengo reunión con la decanatura y difícil, si regreso, regresaría muerto, entonces ya, no voy. Decía, por ejemplo, a los chicos, ahora pídeles su celular, o diles, por favor, hijitos, una hora, dejen su celular y comemos y almorzamos juntos, o vamos a ir a la Santa Misa. Ahorita de repente hasta muchos están ahí con celulares, porque me iba a llamar, me iba a decir, no sé, de hecho, alguien está. Perdón que les diga, tenemos una cámara, a veces yo veo y a veces me sorprendo, serio. Veo la cámara, ay, ¿cómo? Guarden sus celulares, hermanitos, dejen un rato por ahí. Eso nos hace violentos, no inteligentes, que estamos enterados de todo. Sí, pues en otro momento, estrés, depresión. O nuestros chiquitos, ¿no? De repente están todo el día en casa, delante del televisor, delante de su computadora, delante de todo, y son nuestros acólitos, nuestras acólitas, y no se acercan, digamos, a las cosas de cada día. Hermanitos, el padre Marcelo, que es párroco de Limatambo, vino aquí, a nuestros jóvenes. Él ha trabajado en Bolivia 11 años, y digamos, es un casi especialista, un genio en plataformas digitales. Esa es otra nota. Él les dijo acá a los chicos, jóvenes, digan. Así les dijo, ¿no? Nosotros somos señores de las redes sociales. Así les he hecho. Repitan, nosotros somos señores. No las redes sociales, ¿ve? Son señores de nosotros. ¿Ve? ¿Sí o no, hermanos? ¿Quién no entiende? Se ponga a un lado, pues, ese es tu artefactito, tranquilo, ¿no? O coge un libro, hermanos, ¿no? De hecho, no, gracias a Dios, ahora está viendo cambios, ¿no? Miren, hermanitos, creo que acá todos somos conscientes, ¿ah? ¿Eh? Acá hay muchos que son docentes, ¿no? Mira cómo ha bajado hasta en un nivel de formación. Los chicos ya no leen, ¿no? Sí, se ponen un celular, pero están leyendo algo y se aparece otra cosa, otro, ya, ha leído, pero al segundo, ya se olvida. ¿No? Bien, con los jovencitos no quiero acogerme porque si no me estarán diciendo ese cura que tendrá con nosotros, etcétera, etcétera. No tengo nada con ustedes jóvenes, quiero que estén un poquito sanos y libres. Hagan un propósito, es más, confiésense, digan, padre, esto es uno de mis pecados, no, yo no he cometido nada. ¿Cuánto tiempo has cogido tu celular? ¿Cuánto tiempo estás delante del televisor? A ver, no me acuerdo. O es que tengo que hacer mi tarea. Está muy bien, estoy hablando de tu tarea. ¿Cuánto tiempo? Hermanitos, bueno, el celular, digamos, este motivo puede decir eso, ¿no? Pero otras cosas también, por favor, hermanos, ¿eh? No estoy hablando con los niños y los jóvenes nomás. Domingo, a ver, ¿a dónde estamos ya? A ver fútbol, no sé cuántas horas antes y casi todo el día. O charlas, no sé, tantas cosas. Hermanitos, no me estoy cogiendo solamente con estos jóvenes, ¿eh? Eso es lo que a veces vemos, ¿no? Pero desprendimiento. Hermanos, si no, como dice el Señor, los viñadores, se refiere a ti, a mí, a todos nosotros, hermanos. Cuidado, no somos dueños. Si eres muy inteligente, dice San Pablo, dale gracias a Dios. Dios te ha dado esos dones, esos beneficios para el servicio, ¿eh?, de los demás. Por eso, hermanitos, uno de los frutos que Dios pide es esto, ¿eh? Sentirnos amados por Dios, ¿y qué más? Y amar a los demás. ¿Sí o no? Tenemos que sentirnos amados por Dios, ¿sí o no, hermanos? ¿Sí o no? Entonces tenemos que amar a los demás. ¿Se acuerdan acá cuando vino Monseñor Lizardo? Dijo, ¿quieren recibir la bendición de la mamá Chasunta? Por eso sí queremos. Ah, también bendigan a los demás, ¿ve? Bendigan a los demás. Sí, Diosito, dame la bendición. Todo, sí. Oye, bendice para los demás, ¿ve? Tu amor, tu cariño, tu paciencia en casa para papá, mamá, para tus hermanos, para los vecinos, ¿no? O sea, hermanitos, quiero que Diosito, ¿no? Hermanos, va formando nuestro corazón. Que así sea en el nombre del Padre, del Hijo, del Espíritu Santo. Amén. Juntos rezamos el signo de nuestra fe. Creo en Dios Padre Todopoderoso, Creador del cielo y de la tierra. Creo en Jesucristo, su único Hijo, nuestro Señor, que fue concebido por obra y gracia del Espíritu Santo. Nació de Santa María Virgen, padeció bajo el poder de Poncio Pilato, fue crucificado, muerto y sepultado, descendió a los infiernos, al tercer día resucitó entre los muertos, subió a los cielos, está sentado a la derecha de Dios Padre Todopoderoso. Desde allí ha de venir a juzgar a vivos y muertos. Creo en el Espíritu Santo, la Santa Iglesia Católica, la comunión de los santos, el perdón de los pecados, la resurrección de la carne y la vida eterna. Amén. Oración universal. Señor, hoy nuestras plegarias buscan que tu amor nos ayude a conseguir paz, buena convivencia entre todos y mucho amor. Respondemos, atiende, Padre, nuestra plegaria.
1: Atiende, Padre, nuestra plegaria.
0: Atiende, Padre, nuestra plegaria. Atiende, Padre, nuestra plegaria. Atiende, Padre, nuestra plegaria.

Atiende, Padre, nuestra plegaria. Atiende, Padre, nuestra plegaria.

0: Atiende, Señor, nuestras bien, queridos hermanos, también nos encomendamos, ¿no?, a nuestros hermanos que quieren servir a nuestro pueblo, a nuestra patria. Que Dios, ¿no?, siempre ilumine su mente y sus corazones. Y que sobre todo ese servicio, ¿no?, del bien común. Especialmente pedimos, hermanos, ¿no?, que haya respeto entre ellos, entre nosotros, entre todos. Y desde la iglesia, nuestro compromiso siempre es, ¿no?, nuestra oración. Porque, hermanos, servir, ¿no?, guiar, ser cabeza de un pueblo, ¿no?, necesita la oración, necesita muchas virtudes. Les deseamos, hermanos, al que se ha elegido, ¿no?, que sirva de la mejor manera este pueblo. Roguemos al Señor.
1: Atiende, Padre, nuestra plegaria.
0: Hermanos, nos estamos preparando para estas dos actividades tan grandes que tenemos. Como decanatura de Calca, el 17 de octubre, de acá a 2 semanas, tenemos el Corpus Christi decanal del Señor de Huanca. Está aquí cerca, en el Valle Sagrado de los Incas, este santuario tan querido. Hermanos, pues preparémonos bonito. Vayamos como familia, como grupo, como asociación. En Calca vemos muy lindo organizado todas las asociaciones. Por ejemplo, de los hermanos mototaxistas, de las empresas. Qué lindo, hermanos. Así como se juntan, ¿no?, para celebrar su aniversario, también, hermanos, esta es gran ocasión. Una ocasión muy grande. Corpus decanal, Señor de Huanca. Quiero invitarles así públicamente, hermanos, ¿no?, para que de repente, ¿no?, de repente voluntariamente alguna asociación de, por ejemplo, ¿no?, de mototaxistas quisieran cargar a nuestra madre allá un espacio, con mucho gusto. No es bueno, hermanos, ¿no?, donde hay tanta devoción, tengamos que estar preocupados. No tenemos cargadores, no tenemos esto. Eso es muy preocupante, hermanos. De repente es porque a veces no hemos invitado. Por favor, nuestra fe, nuestras procesiones, hermanos, no tienen, digamos, grupos privilegiados. Eso no es así. Estamos dispuestos todos. Aquí puede haber hasta personas adultas, ¿no?, juntándose bonito, aunque sea 5 pasos, cargar un poquito a la Virgen o a nuestro santo patrón, como lo van a hacer las otras parroquias. Hermanitos, por favor, ahí seamos muy libres, muy conscientes. Entonces, desde aquí, los invito, hermanos, ya, como saben, hay que hacer muchos, muchos trámites, ¿no?, para este corpus de canal. Hace 3 años han visto ustedes qué hermoso, desde los valles, viajando un día y noche, 2 días, así han venido nuestros hermanos. Pero esta vez, hermanos, la verdad es que nos hemos cansado un poco, y bueno, vendrán los que puedan. Pero nuestro pueblo de Calca, hermanos, se merece algo muy grande. Tenemos que unirnos con nuestros hermanos desde los valles. Entonces, estando de acá un paso, ¿no?, vienen nuestros hermanos desde los valles, 2 días, un día y noche viajando para estar. ¿Cuánto más nosotros, Dios? ¿Cuánto más nosotros? Perdón que diga esto, no está en nuestras narices el Señor de Huanca. ¿Cuánto más, hermanos, acercarnos, no? Y también, como sabemos, la visita del Papa, ¿no?, el 15 de noviembre. Hermanos, vamos a pedir que Dios, con Dios, nos preparemos nuestros corazones para estos grandes regalos que Dios nos bendice. Roguemos al Señor.
1: Atiende, Padre, nuestra plegaria.
0: Hermanos, muchos están de cumpleaños en este día, tanto en nombre de San Francisquito, o también por su día. Que Dios, hermanos, bendiga vuestra salud, vuestro trabajo, vuestra familia. Y bueno, nada, ¿no?, darle gracias por el don de la vida, por la familia y todo que Dios les ha dado. Roguemos al Señor.
1: Atiende, Padre, nuestra.
0: Recibe, Padre misericordioso, la oración de tu iglesia, impulsa la emisión por la acción de tu Espíritu. Por Jesucristo nuestro Señor. Amén. Tomen asiento, hermanos, presentamos nuestras ofrendas y nuestro canto. Abrimos ese altar.
2: suegras. Ábrame bonito aquella puerta para las suegras. Vayan las dos y acomoden bonito.

Pásame.

0: Oremos, hermanos, para que este sacrificio mío y de ustedes sea agradable a Dios Padre Todopoderoso.
1: El Señor reciba de tus manos este sacrificio, la alabanza y gloria de su nombre, para nuestro bien y el de toda su santa Iglesia.
0: Acepta, Señor, el sacrificio establecido por ti y por estos santos misterios que celebramos en razón de nuestro ministerio. Perfecciona en nosotros, como conviene, la obra santificadora de tu redención. Por Jesucristo nuestro Señor. Amén. El Señor esté con ustedes.
1: Con tu espíritu.
0: Levantemos el corazón.
1: Lo tenemos levantado.
0: Demos gracias al Señor nuestro Dios.
1: Es justo y necesario.
0: En verdad es justo y necesario. Es nuestro deber y salvación darte gracias siempre y en todo lugar, Señor Padre Santo, Dios Todopoderoso y Eterno, porque creaste el universo entero y estableciste el continuo retorno de las estaciones, y al hombre formado a tu imagen y semejanza, sometiste a las maravillas del mundo, para que en tu nombre dominara la creación y al contemplar tus grandezas, en todo momento te alabara. Por Cristo, Señor nuestro. Por eso te alabamos con todos los ángeles, aclamándote llenos de alegría.

0: Santo eres en verdad, Señor, fuente de toda santidad. Por eso te pedimos que santifiques estos dones con la efusión de tu Espíritu, de manera que se conviertan para nosotros en el cuerpo y la sangre de Jesucristo, nuestro Señor, el cual, cuando iba a ser entregado a su pasión, voluntariamente aceptada, tomó pan. Dándote gracias, lo partió y lo dio a sus discípulos, diciendo: tomen y coman todos de él, porque esto es mi cuerpo, que será entregado por ustedes.
1: Señor mío y Dios mío, aumenta nuestra fe.
0: Del mismo modo, acabada la cena, tomó el cáliz y, dándote gracias de nuevo, lo pasó a sus discípulos, diciendo: tomen y beban todos de él, porque este es el sacramento de nuestra fe. Sangre de la alianza nueva y eterna, que será derramada por ustedes y por muchos para el perdón de los pecados. Hagan esto en conmemoración mía.
1: Señor mío y Dios mío, aumenta nuestra fe.
0: Es el cáliz de mi sangre.

0: Este es el sacramento de nuestra fe.
1: Anunciamos tu muerte, proclamamos tu resurrección. Ven, Señor Jesús.
0: Nos ponemos de pie, así pues, Padre, al celebrar ahora el memorial de la muerte y resurrección de tu Hijo, te ofrecemos el pan de vida y el cáliz de salvación, y te damos gracias porque nos haces dignos de servirte en tu presencia. Te pedimos humildemente que el Espíritu Santo congregue en la unidad a cuantos participamos del cuerpo y la sangre de Cristo. Acuérdate, Señor, de tu Iglesia extendida por toda la tierra, y con el Papa León, nuestro arzobispo Richard Daniel, Monseñor Lizardo y todos los pastores que cuidan de tu pueblo, llévala a su perfección por la caridad. Acuérdate también de nuestras benditas almas. Benditas almas a quienes llamaste de este mundo a tu presencia. Ten misericordia de todos nosotros, y así con María, la Virgen Madre de Dios, su esposo San José, los apóstoles y cuantos vivieron en tu amistad a través de los tiempos, merezcamos por tu Hijo Jesucristo compartir la vida eterna y cantar tus alabanzas. Por Cristo, con Él y en Él, a ti, Dios Padre omnipotente, en la unidad del Espíritu Santo, todo honor y toda gloria, por los siglos de los siglos.
1: Amén.
0: Como hijos de Dios, recemos la oración que Cristo nos enseñó. Padre nuestro que estás en el cielo, santificado sea tu nombre. Venga a nosotros tu reino. Hágase tu voluntad en la tierra como en el cielo. Danos hoy nuestro pan de cada día. Perdona nuestras ofensas, como también nosotros perdonamos a los que nos ofenden. No nos dejes caer en la tentación y líbranos del mal. Amén. Líbranos de todos los males, Señor, y concédenos la paz en nuestros días, para que, ayudados por tu misericordia, vivamos siempre libres de pecado y protegidos de toda perturbación, mientras esperamos la gloriosa venida de nuestro Salvador Jesucristo.
1: Tú eres el reino, tuyo el poder y la gloria por siempre, Señor.
0: Señor Jesucristo, que dijiste a tus apóstoles, la paz les dejo, mi paz les doy. No tengas en cuenta nuestros pecados, sino la fe de tu Iglesia. Y conforme a tu palabra, concede la paz y la unidad. Tú que vives y reinas por los siglos de los siglos.
1: Amén.
0: La paz del Señor esté siempre con ustedes.
1: Y con tu espíritu.
0: Démonos el abrazo de paz como hijos de Dios.

0: Cordero de Dios, que quitas el pecado del mundo, ten piedad de nosotros. Cordero de Dios, que quitas el pecado del mundo, ten piedad de nosotros. 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
1: Este es Jesús, el Cordero de Dios, que quita el pecado del mundo. Dichosos los invitados a la cena del Señor.
0: Señor,
1: no soy digno de que entres en mi casa, pero una palabra tuya bastará en mi corazón, Señor. Queridos hermanos, algunas. Acá adelante tenemos este reclinatorio. Este reclinatorio se hizo justamente pensando en que muchos quieren comulgar de rodillas. Como sabemos, no podemos comulgar también de pie y también de rodillas. Eso depende de nuestra devoción, nuestro cariño a la Santísima Eucaristía. Entonces, si deseamos comulgar de rodillas, ya nos vamos arrodillando bonito. Hay mucha gente que no puede arrodillarse por más que quisiera, ¿no es cierto? Entonces, paraditos nomás. Y hermanitos, por favor, esos detalles a veces yo me olvido, ¿no? El templo está lleno ahorita. Qué cosas más lindas. Por eso a veces a los mismos acólitos, a los niñitos también, tenemos que formarlos bonito, hermanos, ¿no? Tienen dentro de poco una formación, un taller, donde pido a los papás, hagan el esfuerzo, hermanos, de que sus hijitos vayan a esos talleres. El arzobispado, el arzobispo, vamos a decir, Monseñor Richard, nos está dando todas las facilidades para la formación de nuestra parroquia. Tenemos algunas jovencitas que están en las áreas pastorales. No es bueno, hermanos, a veces hacerlas sentir mal a esos pequeños, a esas jóvenes. Están empezando. No son mis engreídas, ni mis engreídos, ni mis privilegiados. Son gente de nuestra zona. Como quien diría, no, esta chica es calqueña, este chico es calqueño. Qué lindo, ¿no?, que se formen en las áreas pastorales. Eso es importante, hermanos. Yo, por supuesto, como párroco, no debo callarme, ¿no? Tengo que manifestar. Están trabajando bonito, lindo. Algunas veces, ¿no?, hay deficiencias, lo más normal. Entonces, hermanitos, en este momento de la comunión, también tenemos que ofrecer eso. A la hora de la comunión se ofrece eso. Comunión quiere decir, hoy me estoy... Comunión con Dios. Se está uniendo la tierra, el planeta Tierra, con el cielo. El hombre con Dios. Lo finito con lo infinito, lo mortal con lo inmortal. Importante, queridos hermanos, ¿no? Por eso en la comunión también tiene que haber un espacio de silencio. No todo es, digamos, canto o música. No todo, hermanos. Normalmente en la comunión siempre es silencio. Vamos agradeciendo. Vamos meditando que Dios vino a nuestros corazones. Gracias, hermanos. Disculpen esa pequeña recomendación.
2: Nos acercamos a recibir el cuerpo de nuestro Señor Jesucristo formando dos columnas. 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

Señoras y señores, tengan ustedes muy buenos días. Como cada domingo, estamos con ustedes en nuestro programa Abriendo Camino, que se transmite por Radio La Soberana en cadena con Radio Illari, con el objetivo de llegar a nuestros oyentes, intercambiar opiniones, un poco analizar la realidad que estamos viviendo y las cosas que están pasando a nivel regional, nacional e internacional. Claro, por supuesto, en nuestra tierra también. Estimados oyentes, muy buenos días y bueno, desarrollaremos nuestro programa. 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

0: 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Estimados oyentes, hay muchas preocupaciones que es bueno analizar. Nosotros como pueblo, como república, estamos en el hemisferio sur, parte del trópico de Cáncer, del centro, ahí estamos. Y como tal, no somos el único país, pues compañeros. Vivimos con otras repúblicas, con otros países, con otros estados. Tenemos estados que explotan nuestros recursos, hacen industria y nos lo traen para comprar nosotros. O sea, nosotros somos pues los compradores. A eso le llaman el mercado. Claro, ¿y qué es el mercado? El que compra, pues. Si no hubiera compradores, ¿alguien traería siquiera sándwiches o tamales? No. Entonces la figura está que el tamal tiene que ser bueno, pues, para que yo me anime a comprar, porque voy a comprar con mi plata. Igual es en la industria, en los gobiernos, estimados oyentes. ¿Qué hacen los países, los grandes países? Agarran los mercados. ¿Y qué son los mercados? Somos nosotros los que compramos. Por ejemplo, ¿a quién compramos los celulares? ¿Y quién nos brinda todo el servicio en el celular y nos pone la comunicación? Son dos, tres empresas mundiales. Ahí están, miren, por eso es la pelea en el mundo, ¿no? Ahorita es los chinos, los norteamericanos, aunque los europeos han quedado un poco rezagados, y los norteamericanos que no quieren pasar de moda. Pero ustedes saben que las guerras, ya les dije en anterior programa todo esto, es por nuestros recursos, es decir, ni siquiera sus recursos de ellos. Por ejemplo, voy a poner un ejemplo. Estados Unidos va y se pelea con Irán, con todo el Golfo Pérsico, porque detrás de eso está el petróleo de los árabes. Y las empresas transnacionales norteamericanas, inglesas y europeas se agarran esos petróleos de acuerdo a la ley que dan los gobiernos de los países. Por ejemplo, en nuestro país, ¿no? Y la otra vez hablábamos y decían, ¿no? La constitución que se dio el 79, ¿recuerdan? Declaraba que toda la riqueza del subsuelo pertenece al Perú, al Estado peruano. Pero vino el japonés, que ahora su hija ha ganado las elecciones por unos cuantos votos, y dijo, no, ese título de la Constitución, dijo, no, el recurso es del Estado, pero cuando está bajo el suelo. Si alguien viene y lo saca, eso ya no es del Estado, es del que lo saca. Miren la diferencia. Mientras en la anterior constitución decía, todos los recursos son del Estado, ¿no? En cuando el japonés saca su constitución, dice no, los recursos son del Estado mientras está en el subsuelo, pertenece al Estado. Pero una vez que se saca el recurso, ya no pertenece al Estado, pertenece al que saca el recurso. Por eso es que el gas de camisea a nosotros no nos sirve de nada. ¿Por qué? Porque es del que lo saca el gas. Es por eso. Y eso lo dice la Constitución. Y a eso todavía le agregamos otra perla de los japoneses, bueno, perdónenme, del gobierno de la dinastía Fujimori, que son japoneses, no me van a decir que son peruanos. Bueno, ¿qué han sacado? Que el recurso, mientras está en el subsuelo, pertenece al Perú. Pero mientras lo saca alguien, ese recurso ya no es del Perú, es de alguien. ¿Y quién es ese alguien? Las empresas norteamericanas, las empresas europeas, las empresas españolas, todas las empresas extranjeras que entran en el negocio del petróleo, del cobre, como ahora, por ejemplo. Miren, yo estaba leyendo unos artículos. Casi nada es de nosotros, todas las minas, o es de los chinos, o es de los norteamericanos, o es de quien sea. Y lo único que hacen estas empresas es pagar impuestos. Eso. Y se lleva nuestro mineral. En el anterior programa les mostraba la nueva ciudad de Cerro de Pasco, ¿recuerdan? Les mostré hasta la publicación, ¿no? Es que Cerro de Pasco está sobre mineral, y un mineral puro, bueno y excelente. Entonces, ¿qué importa la ciudad? Si es colonial, si es histórica, ¿eso qué importa? Lo que interesa es sacar el mineral. Entonces lo han cambiado a otro lugar. La nueva ciudad de Cerro de Pasco, nuevo Cerro de Pasco. Y después, ¿qué van a hacer? Van a tumbar lo que era antiguo Cerro de Pasco y van a sacar todo el mineral. Se termina el mineral, ¿quién se va a quedar con el hueco? ¿Y quién se ha llenado de plata? Los de Cerro de Pasco. Y si no, habría que preguntarles a los hermanos de Cerro de Pasco. Tantos años que están sacando el mineral, todos éramos millonarios. No habrá pobres, pues, en Cerro de Pasco, en Junín, en todo sitio, no habrá, pues, pobres, si somos un país tan rico. Pero ¿qué pasa? Que los minerales y todo eso, en función a la ley de los gobiernos de turno, le favorece a las empresas, con el cuento de que en el Perú no hay tecnología, no hay capital. Bueno, otro ejemplo puedo dar, por ejemplo, lo que era antes las bambas, ¿recuerdan? Estaba en manos de los peruanos, claro que también los apristas hicieron allí. La mina, yo he estado allí, he trabajado casi 6 meses. Había más de 3.600 trabajadores, entre empleados y trabajadores. Y esa mina lo hacía funcionar así completamente, desde la extracción del mineral, el transporte y el concentrado, 240 técnicos y obreros. Eso. El resto era gente del partido aprista, que no tenía nada que hacer, yo he estado allí. Pero ahí estaban con su casco dando vueltas. Bueno, en vista de eso lo han privatizado, ahora eso hacen igual los chinos. Se llevan el cobre y se llevan, no solo el cobre, porque El cobre está asociado con oro, está asociado con otros minerales, pero para la extracción ya no declaran esos minerales, solo el cobre. ¿Y quiénes hacen eso? ¿Quién ha hecho? El japonés y su hijita, pues, a quien ahora lo han vuelto a elegir. ¿Y quiénes lo han elegido? Lamentablemente la ignorancia. Algunos, yo he oído algunos comuneros que dicen, Kikuya Haikuchon, es japonesa, ¿no? Entonces, ellos, después de 50 años, 20 años, así como lo han hecho Brea y Pariñas, ¿recuerdan esa historia? Un lago de petróleo. Ahora ya no hay nada. ¿Quién se ha llevado? La International Petroleum Company, una empresa norteamericana, se ha llevado el petróleo. Ahora hay huecos vacíos. ¿Y qué ha quedado en Talara, en Piura? Huecos vacíos. O sea, nos hemos deshecho del petróleo, no tenemos petróleo, ahora compramos petróleo. Eso es. Eso va a pasar en Cerro de Pasco y está pasando. El cerro, la ciudad antigua, lo están derrumbando, lo están llevando a otro lado. Y en una publicación, ¿no?, nos muestran cómo va a ser la nueva Cerro de Pasco. ¿Y por qué lo están retirando? Porque la antigua ciudad de Cerro de Pasco estaba sobre mineral, y como a ellos lo que les interesa es el mineral, no les interesa la historia, no les interesa ni siquiera los templos coloniales, ni la fe, ni la religión, nada les importa a ellos. Lo que les importa es sacar el mineral y se acabó. Y nos muestran que han construido una nueva Cerro de Pasco con teatro, con calles, con todo. Y nosotros, ignorantes, decimos, uy, qué bien, los chinitos nos están haciendo esto, ah, qué bien. Pero después que se termine el mineral, ¿quién se va a quedar con los huecos? El Perú. Y se va a quedar sin mineral, sin nada, con huecos vacíos. Lo que está pasando con el petróleo. Y lo que está pasando ahorita en nuestras narices, con el gas de camisea, en función a la ley que ha dado el japonés, el gas era del Perú mientras estaba bajo tierra. Pero vinieron las empresas, sacaron, una vez que sacan ya no es del Perú, es de las empresas. Ellas por eso pagan impuesto, y el canon y sobre canon. Y ese hecho nos hace enfrentar entre pueblos. Eso es lo que no entendemos. ¿Y saben por qué no entendemos? Porque lamentablemente, pues, no leemos, no nos informamos, no buscamos la información. Escuchamos lo que dice la radio, lo que dicen las gualaicheadas. Esos folclorismos escuchamos. Pero analizar y ver el problema que vivimos, ¿no? Ahí está el gas de camisea. ¿Nos pertenece? No. Dice que iba a ser para el desarrollo del sur, eso nos hicieron creer. Pero ¿dónde se va? Se va a México, se va a Estados Unidos. Y se va el gas más barato de lo que compramos acá. En México el gas peruano es más barato que aquí. Esa es la paradoja que no nos damos cuenta. Y por ahí no falta un radio loro, que se dice periodista, analista y todo eso, no, que dice la inversión privada, ¿no? Aquí hay todavía de esos subdesarrollados privatistas, ¿no?, que dicen, no, tiene que haber inversión privada. Ahí está la inversión privada. ¿Dónde está el gas? ¿Cuánto cuesta el balón? O sea, el manante está acá, a su ladito, el gas está 70, 80 soles. Y dice que es dueño del gas, nos hacen creer, es el gas peruano. Le pertenece a la... estamos en bronca. Está en nuestra provincia y los convencianos dicen, es de nosotros. ¿Y por qué creen que peleamos? ¿Por qué creen que los de la convención Cayuno se meten hasta nuestro territorio? porque son buenitos, porque son gente buena que nos quiere apoyar, que nos quiere ayudar. No, señores, no. La prueba de ello es cuántos alcaldes fugitivos, cuántos alcaldes presos, cuántos alcaldes tanto de Cayuno como de Echarati presos. Y ahora eso lo han dividido en varios distritos. Y ahí está la corrupción. Y ni siquiera del petróleo, sino de las regalías, o sea, del canon y sobrecanon. Ahora, hermanos calqueños, tanto de Yanatile, todo eso que yo he trabajado por ahí, hay compañeros campesinos, y da mucha pena, que dicen, yo soy elector. Como el hecho de ser elector le diera autoridad para ponerle todo a su servicio. Pero ¿elector de dónde? Elector de Cayuno. Entonces, ese recurso que está en la provincia de Calca, he aquí los traidores a Calca, ex alcaldes de Calca que nunca han visto ni quieren ver el problema. Y por qué no decir, ahorita también están mirando a otro lado, nos hablan de cualquier cosa. No olviden, estuvimos en las reuniones con Yanatile, la actitud del asesor. Realmente, simplemente justifican el despojo del recurso. ¿Para qué? Para favorecer. Y ni siquiera le van a dar a los convencianos. Nuestros hermanos upichos también están equivocados allí, pues. Eso no va a ser para ellos. Es para las empresas que están detrás de las autoridades impulsando esta bronca entre Calca y la convención. ¿Por qué? ¿Por qué creen que... Usted, a ver, preguntémonos así, honestamente. ¿Por qué creen que quieren entrarse hasta adentro? ¿Por qué aman a los de Llavero? ¿Por qué aman a los compañeros campesinos? No, Aiquichas, hay que ser muy ingenuo para creer eso. Es porque allí está el depósito de gas más grande. Y lo que ellos están viendo es el gas, no están viendo al campesino ni al productor de coca. No, esos son cuentos. Como dice el dicho, el amor es al chancho, el amor es al chicharrón y no al chancho. Eso es. Y para eso las autoridades se prestan. Ahora, la pregunta es, ¿se prestan gratuitamente? Esos periodistas, entre comillas, que desde Cayuno hay un profesor, habla y habla. ¿Amará a su pueblo o ama la plata que le dan? ¿Amará el desarrollo de su pueblo o amará su desarrollo económico como persona merced a beneficio económico de todo esto? Y miren, el problema territorial tenemos 40 años. ¿Por qué? Y lo voy a decir sin pelos en la lengua. Porque nuestras autoridades han sido cómplices. Recuerden, pues, la gestión de un alcalde que entró por el APRA, no voy a hablar nombres, y se olvidó del problema. Y todos los alcaldes han seguido ese mismo camino hasta ahora. Ahora nos tienen embobados con eso de que hay que definir los límites, porque eso es una cuestión, y que con el ministerio hay que definir todo eso. Después ya vemos el problema. Eso es administrativo. Y nos hicieron creer que nuestra ley había liquidado a Yanatile como distrito. Y muy inteligentes nosotros los calqueños hemos aceptado. Y hemos dicho, sí pues, nos han ganado, sí pues. Y muchos calqueños se han vuelto convencianos. Bueno, unos por estrategia de sobrevivencia, porque le han dicho, si te cambias tu DNI, te voy a dar estito, te voy a dar aquelito, y por no perder eso. ¿Por qué? Porque nuestras autoridades calqueñas poco o nada hacen por esos hermanos que viven allí. Y bueno, hay que ser honestos también en reconocer. Calca nunca ha hecho nada, bueno, hasta hace 2-3 gestiones, por los hermanos de Yanatile, de Llavero. Y si no, veamos las carreteras, pues. Ahora, que uno mete pool de máquina, ustedes habrán viajado por ahí, ¿no? ¿Por qué creen que hacen eso? Porque está el gas de camisea allí, niñitos. No es porque el alcalde fulano o mengano de un momento a otro se ha levantado y ha dicho, pobres hermanos de Yanatile, de Llavero, les haremos su carreterita, les haremos... No, taitai, señor, no es así. Detrás de ellos están las empresas que quieren explotar el gas porque saben que hay una reserva de gas grande en el territorio que está entre Calca, Paucartambo y Madre de Dios. Eso es lo que buscan. Entonces, miren, estábamos hablando desde Estados Unidos, el petróleo, la guerra del Golfo y no sé qué tanta vaina, era por quitarle su petróleo. Es por eso, ahorita entre Irán y Estados Unidos e Israel, es el petróleo. Y claro, los iraníes han dicho, no señor, no me pasa por el estrecho de Hormuz, no me pasan los barcos. Y ahí está la bronca. Pero porque quieren la democracia, porque quieren la libertad de los hermanos árabes o de los palestinos. Miren la masacre de palestinos y la muerte de palestinos a manos de los judíos, apoyados por Norteamérica, Inglaterra y Europa. Es por el petróleo, estimados oyentes. Todo eso determina el apoyo de los gobiernos para robarnos nuestros recursos. Y si nos vamos a la historia, no necesitamos ser muy científicos. Vinieron los españoles, dizque a traernos la fe de Cristo, la religión, porque estábamos viviendo en estado salvaje, y vinieron y nos trajeron la religión y a Jesucristo y a la Virgen María, a todos los santitos nos han traído. Y claro, nos han abierto el camino al cielo. Estimado oyente, ¿eso es cierto? Es cierto en parte, porque los pueblos americanos, tanto México como Perú, pueblos muy creyentes, muy religiosos, su dios, la Pachamama, los Auques, los Apus, sus dioses tutelares que les daban vida y les apoyaban. Igual los mexicanos. Entonces vienen los españoles con Valverde, con el cura Valverde, ¿no? Y nos meten la religión católica. A sangre y fuego, tampoco ha sido porque nos han convencido. No, la gente no ha creído. ¿Y qué han hecho? ¿Qué han hecho? Por eso hay que leer la historia. Por eso a algunos políticos y al gobierno actual y a los otros gobiernos no les interesa que el pueblo se entere de la historia como ha sido. Te cuentan cuentos. Eso es. Estimado oyente, hoy día que estamos en elecciones es bueno conversar de estas cosas. Nos trajeron la religión, es cierto, pero no se olviden de Valverde, cómo le hicieron la celada a Atahualpa. Y bueno, había una bronca entre Atahualpa y Huáscar, la división. Miren, la división de los pueblos, todo lo que nos han traído. ¿Y cuál era el objetivo de los españoles, de los que vinieron, comenzando desde Cristóbal Colón? Era hacer negocio con Asia, llevar las especias para que dejen de comer carne podrido en España y en Europa. Pero se encontraron con América, pues. Bien, ¿y qué es lo que buscaban? Oro. Desde Colón, inclusive hay un edicto de la reina Isabel que prohíbe negociar con los caribeños como esclavos en Europa, que Colón había llevado en su tercer viaje, para venderlos como esclavos. Y la reina dijo, no, bueno, en fin, si leen la historia sabrán que eso es así. No es invento de este humilde ciudadano. Entonces, todo lo que se está viendo en el mundo, ahora con Estados Unidos, la China, Rusia y los países árabes y nosotros, lo único que buscan de nosotros es nuestra riqueza, lo que tenemos. Eso es. Claro que al uno le dicen que es dictador, tiene mala cara, que es ateo, es comunista, es esto y es aquello. Y al otro le dicen que es capitalista, que es esto, que aquello. Pero la verdad, que ambos sectores lo único que quieren es llevarse nuestros recursos, nuestros minerales, nuestras riquezas. ¿Para qué? A ver, se han preguntado. Dice que para que nosotros nos desarrollemos. No, señor. Si el mineral lo vendemos en estado bruto, solo concentrado, ¿dónde nos vamos a desarrollar? Que ese mineral nos sirviera para nuestra industria, nuestro desarrollo industrial y económico, sería pues bueno. Pero no, se lo llevan el mineral, allá lo transforman y nos lo traen como herramientas, como máquinas, como todo. O sea, el mineral transformado. ¿Y cómo no vamos a ser pobres, pues, guayquichas? Sí, por llevarse el mineral, lo único que dejan será pues, el impuesto y lo que estábamos hablando, el canon y sobrecanon. El resto se lo llevan ellos. ¿A quién desarrollamos? ¿La plata de quién llenamos? De los europeos, de los norteamericanos y los ingleses. Si ustedes han leído historia, ¿por qué África es pobre? Porque cuando entró Europa a explotar África, se llevaron todo el recurso, desde la madera. Claro, matando a los africanos, asesinando a los africanos, como aquí en el Perú, matando a los indios que se oponían a la explotación. Porque eso de que nos trajeron la santa religión, la Biblia, Jesucristo y su mamá y los santos, ¿no? Eso vino ya posteriormente porque los que vinieron antes no eran más que pobres, que en España no tenían nada, y sino a esta Pizarro, Almagro, el único que tenía plata, y eso porque explotaba en las Antillas, minas así, era Hernando de Luque. La prueba es eso, eran hasta analfabetos y lo único que querían era oro. Y eso era lo que hemos vivido. Esa historia pues quieren que nos olvidemos. Pregúntale a un muchacho de quinto de secundaria o de lo que sea si sabe todo esto. No, ojo, ojo. No estoy en contra del cristianismo porque yo soy católico. Estoy en contra del engaño que hicieron en nombre de Cristo. Eso es diferente. Eso es diferente. Tenemos una llamada telefónica. Buenos días. ¿Con quién tenemos el gusto?
1: Buenos días. Soy la profesora Carmen Azurriaga.
0: Dígame, está a su disposición el micro.
1: Estaba escuchando muy atentamente sobre la ambición que tiene Quillabamba, ¿no? Sobre nuestro territorio. Pero primero los calqueños debemos conocer nuestro territorio para querer y defenderla. Yo por mi trabajo he llegado a la zona de Calangato, San Martín, el río Mapacho, Uilcapampa, Laco, Chancamayo, Penetración. He llegado hasta el puente Yuyato. Y ahí he visto, sinceramente, la pobreza que hay de nuestros conciudadanos calqueños. Lamentablemente, hay muchos niños en estado de desnutrición y anemia. Lo que más me dolió era que el municipio de Quillabamba, hablando, no hay que hablar ya de Cayo Uno, sino a Quillabamba, es que ellos están entrando con toda su tecnología. Tienen bastantes proyectos de café, riego, coca. Y a nuestros pobladores calqueños les condicionan que si ustedes se inscriben, pero tienen que cambiar su DNI. Ahora hay una construcción de casas, que es un proyecto peruano, del Estado peruano, pero ellos se hacen pasar como si fuera de Quillabamba. Cambien sus DNI y les vamos a hacer su casa. Y es verdad que algunos ya se han cambiado, ¿no? También hay niños minusválidos que dicen su tratamiento va a ser en Quillabamba, pero cámbienle su DNI al niño. Entonces hay mucha desigualdad en todo aspecto económico, social, cultural. Hay demasiada desigualdad. Nomás para ver es que cuando aparte donde está el territorio de Yanatile, ¿no? Hablando por Bellavista, Putucusi, la carretera está totalmente crecida en la mala hierba. Y así están transcurriendo los carros. En cambio, para el lado de Quillabamba, tremendos volquetes, retroexcavadoras, toda clase de materiales están limpiando su carretera. Entonces, yo pienso que acá los calqueños nos estamos quedando muy atrasados, muy dormidos, pero eso depende de nuestras autoridades. Duele demasiado, demasiado. Hay un colegio que han hecho, el colegio La Nueva Convención, en territorio de Calca. Y no es posible que eso se esté dando, señores. No conocemos nuestro territorio. Y donde está el puente Yuyato, es un puente de metal, donde está casualmente el puente, hay una zona donde está cayendo y ahí hay gas. O hay algún mineral, porque la tierra es totalmente negra. Se está lavándose al río y totalmente negra la tierra, ¿no? Y parece que es un lugar gasífero. Entonces, hasta ahí nomás se puede llegar, ¿no? Para ver cuál es la ambición de los de Quillabamba. Entonces, las nuevas autoridades que hay, y cuando yo entré por ese sitio, conocí todo, con decirte que llegué hasta el puente Yuyato, solo había llegado un candidato, que no voy a decir su nombre. Fue, pero antes de estas elecciones, que había ido a repartir panetones, pero no ha ido en forma de hacer campaña, sino por querer identificarse con toda la gente, que vean que también ahí pueden pasar una Navidad, por lo menos con un buen panetón. Ahí es donde yo le reconocí a ese candidato y me quité el sombrero, le dije, yo sé que no estás en campaña porque no hay tiempo de campaña, pero ahí estás repartiendo con toda su familia, estás repartiendo panetones por ahí. Entonces, también hay una familia, puro montesinos, cómo trabaja con la gente, por hacer prevalecer nuestro territorio, las costumbres y las reuniones. Ellos hacen prevalecer en cualquier reunión su estatus de ser calqueño. Y hay gente que dice, profesora, nosotros no nos vamos a cambiar, por más que nos den cualquier cosa, no nos vamos a cambiar de territorio, profesora. Preferimos vivir así con calaminas remendadas, con trapos, sus puertas. No nos vamos a cambiar, somos verdaderos calqueños. Pero en cambio sus vecinos ya todos tienen su vivienda construida. No es una casona, sino es dos cuartos nada más y su cocinita y su baño que les han hecho, pero con tal de que se cambien a Quillabamba su DNI. Entonces, esa desigualdad es lo que duele, señor periodista. Son casitas prefabricadas que les han hecho y que les han hecho pasar por se han hecho pasar por el ministerio, mejor dicho, son casas del Ministerio de Vivienda, pero ellos se han hecho pasar como si fueran de Quillabamba. Entonces, esa es la desigualdad que llorando llorando dice de que nosotros no nos vamos a cambiar de territorio, pero que nos ayude también el alcalde de Calca. ¿Por qué no viene acá a hacer presencia? Solamente viene en campaña y después nunca vuelve a estos lugares. Nunca más vuelve. Incluso hay un candidato que ha ido y ha dicho, vamos, llegaremos hasta San Martín. Y dijo de que no, solamente allí hay 10 votos, nada más. No, yo no puedo estar caminando hasta ahí. Pero si ellos también son calqueños. Entonces, hay una total desigualdad. Ojalá que el alcalde que elijamos ahora, los calqueños la hagamos conscientemente. Ya no hay que repetir eso de que, uy, yo ya sé de administración, el otro también que yo soy calqueño de nacimiento y a mí me pertenece. No. Conscientemente hay que dar nuestro voto ahora, ya no por esos que ya han pasado por la municipalidad, porque ya sabemos a quién nomás están entrando. Hay que dirigir nuestro voto a esos candidatos que han hecho su propaganda con su verdadero presupuesto. A ellos nadie les va a señalar diciendo que yo te he dado tanto y me tienes que dar este puesto. Nada, señores de Talca. La verdad es que nuestro pueblo está muy, muy, muy atrasado. Muy atrasado. Muy atrasado. Con decir que en el mismo Calca no hay colegios que tienen internet. Entonces, ¿qué vamos a esperar de los colegios? En San Martín, en Calangato, en Estrella, en Pachaca. En el río Mapacho, por ejemplo, hay todavía gente que está pasando en Oroya. ¿Cómo es posible que estén pasando todavía la gente en Oroya? Una caída ahí ya desaparecen para siempre porque el río Mapacho está profundamente abajo. Entonces, yo me identifico con usted de que de cualquier manera está pues incentivando el amor a nuestro territorio, a nuestro Calca. Y ojalá que la gente, a veces la gente ya no tiene tiempo ni para escuchar radio, ¿no? Sino a veces se hacen convencer por un plato de comida o por unos billetes. Vota por tal. Pero ya el municipio está copado totalmente. O sea, que no va a entrar ni un trabajador más de Calca porque ya está totalmente lleno.
0: Señora Linda.
1: Como usted dice, por ejemplo, Israel está colonizando Palestina. No por nada, está por su petróleo, por su mineral. Igualito es que Quillabamba quiere entrar a nuestro territorio y hacerse un departamento y Calca se quedaría solo como provincia. En el puente Yuyato, exactamente, ahí es donde está el gas. Exactamente ahí está el gas. Y eso es lo que están queriendo los quillabambinos. Por favor, discúlpenme si un poquito
0: he levantado. Sí, sí, lo he dejado con todo el tiempo y le agradezco que haya aclarado. Nosotros hemos caminado por todas esas zonas. Y realmente es dramática la vida de nuestros hermanos.
1: Así es, señor.
0: Mire, ¿sabe que yo no diría a nuestros hermanos que, bueno, les obligan a cambiar su DNI por recibir algo de beneficio? Y no es plata de las autoridades o de que uno de la convención. Es plata del canon y sobre canon que
1: así saca.
0: Eso es.
1: Básicamente, ¿qué es eso?
0: Y lo otro, estimada señora, es que para la corrupción que existe en los gobiernos locales, la prueba de ello es que casi todos los alcaldes, tanto de Quelluno y de Echarate y ahora inclusive los nuevos distritos, están en la cárcel, están perseguidos. ¿Por qué? Porque como hay tanta plata, hay la corrupción y se roban el dinero. Bien. Mire, señora Linda, el tema es bastante complejo. Nosotros como gente identificada con ese pueblo, no le vamos a decir pues a la gente, oye, no te recibas, no. Mire, nosotros en el anterior programa yo hablaba el cambio de DNI. De acuerdo a la ley y la constitución, el que cambia de DNI tiene que irse con su DNI al sitio donde se ha cambiado. Eso es. Pero resulta que los que han cambiado DNI siguen viviendo en el territorio calqueño. Aquí sí ya viene el papel de las autoridades, que es una pena, tienen un miedo terrible, solo pensando bien, no hacen nada, no hacen nada por hacer respetar su territorio. Entonces, ¿cómo vamos a pedirle a esos hermanos que es como estar de hambre y te traen comida, pero tú estás en otro lado y dices, no, yo estoy acá? Ya por estrategia de sobrevivencia, pues cambian. Eso es. Y lo que me da pena, estimada señora, es que los candidatos, tanto de Yanatile como de Talca, de estas cosas no quieren hablar. Están hablando de cualquier otra cosa. Claro, habrán a candidatos, con honrosas excepciones, dos, tres, no sé cuántos, que hablan de la defensa de su tierra, ¿no? Pero el resto es más que nada folclórico. Ofrecen lo que no pueden hacer, bueno, en fin. Y hay otros que ya han sido alcaldes y no han hecho nada. Y eso ha terminado con ¿cuántos muertos? Con 5 muertos. ¿Recuerdan las marchas al Cusco? Y el accidente de los hermanos que venían a la marcha. Bueno, ahí está la historia, nadie lo está inventando. El tema es que más puede el dinero que otra cosa. Esos que dicen que la convención históricamente, bueno, nosotros, yo como miembro del Instituto de Desarrollo y Defensa de la provincia de Talca, tenemos un proceso, la copia de ese proceso, que demuestra que somos los dueños de todo el territorio. Que después de estas elecciones, bueno, entraremos a poner en, a nivel legal, constitucional, los derechos de Talca. Pero aquí estamos, miren, ¿cuánto de presupuesto tiene la Comisión Territorial? Creo que 8 millones, 10 millones. Que están saneando con sitios donde no hay conflicto. Que está muy bien, es cierto. Pero es lo prioritario. Son 8 millones. Mientras que, para tener toda la información, lo han hecho los ciudadanos a través del Instituto de Desarrollo y Defensa de la provincia de Talca. Tenemos el expediente. Tenemos la copia. Que pase este domingo, el lunes, martes, miércoles estaremos procesando. No tenemos eso, que quede bien claro. No somos enemigos de nuestros hermanos de Yanatile, ni de Quelluno, ni de la convención. Estamos en contra de esos comerciantes corruptos que venden la soberanía de su tierra para beneficiarse económicamente, o se han robado la plata. La prueba de ello es que tenemos alcaldes con orden de captura, están perseguidos, ya años no los capturan. Otros están presos, el de Quelluno, recuerdan, había un sacerdote, yo supongo que era bueno, pero ya pues, metió la pata y lo han puesto en la cárcel. Bueno, eso es lo que vivimos, esa es la realidad, no hay otra. Ahora, en Yanatile, lamentablemente, con todo respeto lo digo, algunas autoridades pues no saben ni dónde están parados. Bueno, si era por su nivel de formación, de profesionalización, por su nivel cultural de información política, quieren manejar las cosas como a ellos les parece. Y lo peor de todo es que no hacen nada para solucionar. La prueba de ello es los conflictos que hay en los aniversarios. Las autoridades, miren, es para reírse. Ojalá los que están escuchando este programa entiendan que la intención de comentar estas cosas no es irnos contra las personas, sino contra los hechos. Simplemente eso. simplemente eso. Yo he trabajado en esa zona y he visto candidatos que han sido ya alcaldes y siendo alcaldes no han hecho nada por eso. La ignorancia a veces es terrible, pues, y eso es lo que aprovechan algunos candidatos con sus regalos de cosas, ¿no?, para ganar el voto. Y ahora que estamos en proceso electoral, ojalá que la inteligencia se abra paso en la oscuridad e ilumine la realidad de la sociedad calqueña, la realidad de la vivencia, porque lamentablemente, estimados oyentes, lo voy a decir con toda pena, pero en Calca cada quien está ocupado en su negocio y no le importa nada eso que se llama identidad con su tierra. Si los del mercado luchan, es para defender su puesto, para defender su negocio y se acabó. No están defendiendo Calca. Claro que han ido en las marchas, no se puede decir que no. ¿Pero son conscientes de eso? No, porque los dirigentes con muy buen criterio han entrado en esto, han apoyado estas movilizaciones. Pero se trata de defender nuestra tierra, pues. No se trata de otra cosa. Y que los recursos que hay en nuestra tierra le beneficie a los calqueños, a la gente del pueblo. Tenemos otra llamada. Buenos días, ¿con quién tenemos el gusto?
2: Señor Mario, muy buenos días, Ricardo Sánchez.
0: Adelante, Ricardo, pero sin campaña.
2: No. Para felicitarlo por este programa, señor Mario. Todavía hace un año atrás se denunció, pues, que estos señores de Cayo Uno y la convención estaban titulando los predios rurales del Acolladero. Hicimos constar, señor Mario, conjuntamente que el alcalde provincial, el procurador provincial, y ellos se comprometieron ir a registros públicos para verificar esta situación. Lamentablemente no se hizo nada. Y luego de esto, hubo la inscripción preliminar de centros poblados y predios rurales a favor de la convención de Cayo Uno. Y nadie dijo nada. Y ahora, como se habla deportivamente, con pana y elegancia, este alcalde de Cayo Uno ha entregado títulos ratificados de Putucusi a nuestros hermanos que nos pertenece el territorio calqueño. Esto no puede ser, señores Vera, mis hermanos. ¿Qué hacen nuestras autoridades? ¿Cuál es el trabajo que hacen los procuradores de Anatile y Calca? No dicen nada, callados aceptamos, y lamentablemente estos falta que vengan a la Plaza de Armas de Calca y se sienten y hagan, pues, su mesa de diálogo a favor de Cayo Uno. Muchísimas gracias, señor
0: gracias,
2: Herrera, por darme esta oportunidad.
0: Muchas gracias. El tema está en la información. Si los candidatos no conocen la problemática de Calca y la esencia del problema territorial, que, miren, estamos 40 años en esto, porque los mismos calqueños hemos llevado al problema de aquí para allá y de aquí para allá. No se olviden el traslape, que es invasión, que no, que es esto y es aquello. Hasta el día en que hubo la marcha al Cusco y tuvimos 4 fallecidos y otro en el Cusco, hasta ese día no había un documento que acredite que realmente los distritos que se estaba disputando pertenecían a Calca. No había un documento en la región. Y quiero recordarles algo. ¿Recuerdan cuando vino Win acá al consejo? Y la gente dijo, mira, señor, ¿y con qué les hizo callar el Win? Preséntenme vuestro expediente, vuestro documento. O sea, durante casi 20 y tantos años no habían presentado un expediente demostrando que esos territorios eran de Calca. ¿Cuántos alcaldes? Bueno, no voy a hablar de nombres, pues. Ustedes ya saben. ¿Cuántos alcaldes han pasado? ¿Y cuándo ha sido cuando estuvo el señor el presidente de la región, cuando estaba Win, ¿cuántos? Hasta allí, ¿cuántos alcaldes? ¿Qué hicieron? Ahí tenemos profesionales que han estado en Lima. No voy a decir que se dieron la gran vida, pero ¿qué hicieron? ¿Qué hicieron? Que después de la muerte nos reunimos, de la muerte de nuestros hermanos en la marcha al Cusco, ¿no? No había un expediente escrito pidiendo nada, nada. A ver, que me salga algún exalcalde que ahora quiere ser nuevamente, que me diga esto. Si yo he estado con él en la morgue. Entonces, ¿de qué estamos hablando? Ojalá que hoy día la mamacha Asunta, el señor de los temblores, y todos nuestros apus tutelares, ilumine a la gente para que vote por alguien que va a hacer y defender su tierra. No por alguien que va a repartir trabajo y va a dar esto ofreciendo. No, no, no, no. El municipio no es beneficencia pública. El municipio no es para meter gente del partido o del grupo o de la familia y para dejarlos nombrados en el municipio. Y que allí ya se sienten dueños. Esa es pues nuestra realidad. Eso es lo que vivimos. Y claro, algunos, y perdónenme, bueno, es cierto pues, ¿por qué no decir? Hubo un alcalde que venía, un campesino de la comunidad, dice, ah, Guayjey, estás viniendo de tal comunidad, anda a tal restaurante, anda a comer, a cuenta del municipio. Y claro, yo mismo pues vengo de hambre, voy y como, ¿no? Y digo, está bien. Entonces, estimados oyentes, así se va a construir pueblo, así se va a construir identidad, donde cada quien anda ocupado en su vida, en su problema, en su negocio, y el resto les importa un pepino. Con esto no quiero decir que todos los candidatos son así. Hay candidatos que merecen respeto y que seguro están yendo con buena intención. Pero, como dice el dicho, bueno es culantro, pero no tanto. No están yendo pues a un negocio, no están yendo a una mina donde van a sacar oro y plata, no. Están yendo a una institución donde hay problemas, donde no hay economía. Entonces, ojalá, ojalá, digo yo, que tengamos la suficiente, ahí sí hay que hacerle doler la cabeza a mamacha Asunta y al señor de los temblores, para que nos dé la inteligencia suficiente y elijamos al más inteligente de los candidatos. Ojalá encontremos. Estimados oyentes, se me ha ido la hora. No he hablado en quechua, lo haré en otra oportunidad. 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
1: 9:00 a.m.
2: 9:00 a.m.
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3: Cuentan que esta historia pasó hace muchos años en un pueblo muy lejano que se llamaba Huacasa. En Huacasa había muchos árboles, plantas chiquitas y plantas grandes, animales en los ríos y animales en el bosque. Pero una vez, una plaga de langostas había atacado las chacras del pueblo. Esa plaga de langostas dañaba todo lo que encontraba a su paso.
4: ¿Qué vamos a hacer, hermanos? ¡Las langostas se comen nuestros alimentos!
5: ¡Sí, qué vamos a hacer con esas langostas!
6: ¡Hermanos de Huacasa! ¡Esas langostas ya han entrado a nuestros huertos!
7: ¡Y se comen todas nuestras hortalizas! ¡La lechuga, el repollo, todo!
8: ¡Algo tenemos que hacer, hermanos!
5: ¡Sí!
9: ¡Sí! ¡Tenemos que hacer algo!
7: ¡No! ¡Ya no se puede hacer nada!
6: ¿Cómo que no se puede hacer nada?
7: ¡Con palos, con piedras les tiramos! ¡Pero son muchas, muchas langostas!
10: Yo he prendido fuego en mi chacra, pero las langostas se escapan a otras chacras y después regresan.
11: Hermanos, preguntaremos a nuestro dios Tengu, nuestro dios de la tierra.
12: ¡Nada de eso, señores! ¡No, un momentito! ¡Yo sé cómo acabar con esas langostas!
13: ¿Qué? ¿Quién está diciendo eso?
14: ¿Quién está diciendo eso?
12: ¡Hermanos, cállense! Aquí, este señor que acaba de llegar a nuestro pueblo... Dice que puede acabar con las langostas.
7: ¿Sí? Entonces, que hable de una vez.
10: ¡Sí! ¡Que nos diga cómo va a terminar con esa plaga!
11: No, hermanos de Huacasa. Primero, preguntaremos a nuestro dios Tingo.
8: ¡Ya callen al abuelo! ¡Mejor escuchemos al amigo que ha llegado!
7: ¡Sí! ¡Que hable de una vez!
5: ¡Sí!
15: ¡Sí!
12: ¡Bien! ¡Miren! En estas latas tengo la solución a su problema de las langostas.
7: ¡Ja! ¡Latas! Ya les hemos tirado con palos y piedras y las langostas no se van.
12: ¡Ah! Lo importante, señora, no está afuera,
9: sino adentro.
7: ¿Adentro?
9: Sí, adentro de las latas. Miren, miren, miren.
15: ¡Oh!
9: ¿Ven? Estas latas botan un... un... que mata las langostas.
7: ¡Sí! ¡Las langostas se mueren! ¡Las langostas se mueren!
8: ¡Yo quiero unas latas para mí!
9: ¡Muy bien, muy bien! Yo le doy unas latas y usted me da unas moneditas.
16: ¡Yo también quiero dos latas!
17: ¡Dame tres latas!
16: ¡Yo también! ¡Yo también!
3: El amigo vendió muchas latas que hacían chis, chis. Y en las chacras, en los cerros y en los montes de Huacasa solo se escuchaba...
7: ¡Ya no hay langostas! ¡Nuestros huertos están salvados!
18: ¡Hagamos una fiesta!
15: ¡Sí! ¡Hagamos una fiesta!
3: Desde ese momento, los árboles de Huacasa empezaron a secarse. Los pajaritos y los animales del monte no tenían nada para comer.
12: Hermanos, miren, nuestros tomates se están secando.
7: Los pajaritos del bosque se están muriendo.
10: Las latas que hacen matan a las langostas, pero también matan a las plantas.
7: Y a otros animales del bosque también.
3: En eso, un grupo de monos salió del monte y bajó al pueblo de Huacasa a buscar comida. Esos monos se metían a las casas buscando algo para comer.
7: ¡Ay! ¡Monos dentro de mi casa! ¡Fuera, monos! ¡Fuera! ¡Salgan de mi casa! ¡Fuera! ¡Fuera!
3: Los monos escarbaban la tierra para sacar las hortalizas de los huertos.
12: ¡Los monos se están comiendo mis hortalizas!
10: ¡Los monos se comen mis zanahorias, mi lechuga!
7: ¡Mi repollo!
3: Peor que las langostas, los monos se metieron a las chacras, a las casas y a los huertos. Los monos eran más numerosos que los habitantes del pueblo. Nadie podía hacer nada para botarlos.
12: ¡Hermanos! ¿Qué vamos a hacer?
15: ¿Qué vamos a hacer, hermanos?
7: ¿Por qué no hemos escuchado al abuelo?
12: ¿Y el abuelo? ¿Dónde está el abuelo?
10: Dicen que anoche lo han visto yéndose al monte.
7: Él quería que preguntemos a nuestro Dios Tengu, nuestro Dios de la tierra.
12: Ahora, por no escucharlo, tendremos que vivir con estos monos.
15: Sí, tenemos que vivir con los monos.
12: Tendremos que...
3: Desde ese día, el pueblo de Huacasa ya no era el mismo, y toda la gente de los alrededores empezó a llamarlo Huacasa, el pueblo de los monos.
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9 y 52.

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2: Amiguitos, la comunidad de Jachín se encuentra en el distrito de Lares, provincia de Calca, en Cusco.
3: Sus terrenos están ubicados en tres zonas: Quesua Alta, Quesua Baja y Puna.
2: En las zonas Quesua Alta y Quesua Baja, los terrenos son muy buenos para la agricultura.
3: Y en la zona de Puna, mayormente crían sus alpaquitas y sus llamitas. Los comuneros se dedican principalmente a trabajar maíz, papa, habas, olluco y oca. Y de estos, el maíz y la papa son sus principales alimentos.
4: Una saracha para cal saracha, chucha zapacha.
5: Amiguitos y sichas, yo soy el paraca y saracha. Y los papitos y mamitas me crían bonito en Cachín.
2: Paraca y saracha, qué bien que has venido.
3: Sí, maicito paraca. Cuéntanos cómo.

0: ¿O vives en la comunidad cachín? ¿Cómo te tratan?
1: ¡Ya les he dicho, pues! ¡Me crían bonito! ¡Me quieren mucho! ¡Los niños y niñas, los sisichas, también me comen rico!
2: Sí, pues, estamos viendo que tus granos son grandecitos y blancos.
1: Pero en Cachín antes había otros maíces que ahora ya no se trabajan.
0: ¿Cuáles son esos maíces que ya no trabajan?
1: El collahuacachi, el cumpete saracha, el guayasara, esos.
2: Collahuacachi, qué gracioso ese nombre de maíz.
1: Sí, pues, era un maíz que antes los comerciantes de Puno cambiaban con la chalona que traían.
0: Pero, ¿por qué le llamarían collahuacachi, no?
1: Es que ese maíz era de granos chiquititos y en su puntita tenía como una espinita. Entonces, cuando los collas desgranaban ese maíz, les hacía doler todavía sus manos.
2: Ah, por eso le llamarían collahuacachi.
1: Sí, machos y sichas, pero ese maíz ya no producía mucho fruto. Pura caña nomás era. Por eso mis papitos ya han dejado de trabajar el collahuacachi.
0: ¿Y ahora qué variedades de maíz más trabajan?
1: ¡Ah! ¡El paraca y blanco, pues! También el chuspi de varios colores. Rojo, medio amarillo, medio blanco y medio moradito. Maíz chulpi también trabajan. Otro es el maíz chinco, que es de color morado oscuro, así.
2: Así es, sisichas. En la comunidad Cachín, el maíz crece en la zona queso alta y queso baja, en terrenos que sean arcillosos.
0: Pero todos esos terrenos son temporales nomás, es decir, que dependen de las épocas de lluvia. Cuando llueve bien, hay buena producción de maíz.
2: Según nos cuentan nuestros hermanos y hermanas, en Cachín hay dos sectores donde trabajan el maíz en grandes cantidades.
0: Esos sectores son Huasacachín y Umpailla. Ahí la tierra es arcillosa y el maíz crece parejito.
2: Pero para obtener siempre una buena producción, los comuneros han aprendido de sus abuelos y antepasados algunas tareas muy importantes. Escuchemos, sisichas.
3: Paulina, la próxima semana vamos a hacer sembrar maíz en nuestra chacra de Huasacachín.
4: Ya, Venancio. Entonces estaré preparando las cositas para hacer chichita.
3: Claro, Paulina. Yo iré ahora a suplicar a mis ainis para hacer primero la limpieza de la chacra y después para que me ayuden en el cusqui.
4: Entonces alistaré la jora para la chicha.
3: Ya, para pasado mañana que esté lista la chichita. Compadre Miguel, pasado mañana pues limpiaremos mi chacrita de Huasacachín.
5: ¿Ya vas a hacer sembrar tu chacrita que está en Huasacachín?
3: Sí, compadre, pero primero me ayudarás a limpiar las malezas y las piedras. Y al día siguiente haremos el cusqui. Para eso llevarás también tus toritos, pues.
5: Ya, Venancio. Completo, pues. Coyunte y todo voy a ir.
3: Gracias, compadre. Cuando a ti te toque sembrar, también yo iré con mis toritos.
5: Está bien, compadre Venancio.
3: Paulina, ya me he suplicado al compadre Miguel, al ahijado Roberto y a los hermanos Guaita.
4: Ahí está bien, pues. Yo también para la siembra ya me he suplicado a nuestra ahijada Rosa y a la Martina para que me ayuden a cocinar la comida.
3: Muy bien, Paulina.
0: Así pues, esas cosas tienen que hacer antes de que llegue el día de la siembra de maíz.
2: La limpieza del terreno consiste en sacar todas las malezas secas y los restos de las plantas de maíz que han quedado de la cosecha anterior.
0: Venancio y sus ainis han limpiado todas esas malezas y las han quemado en la chacra para que abone su tierra.
2: También han recogido las piedras grandes y pequeñas que estaban en la chacra y las han acomodado al borde de la chacra para que sirvan como cerco.
0: Otra tarea importante que se

0: hermano, sírvanse pues esta comidita.
1: ¡Ay, comadre Paulina, gracias! ¡Rico ajiaquito de arvejas habías hecho!
2: ¡Uy, gracias, gracias hermana!
3: Gracias, gracias.
4: Una vez que el terreno está preparado, llega el día de la siembra.
5: Venancio y sus Ainis ya están levantados y esperando salir de la casa de Venancio a su chacra.
0: Venancio, antes de que vayas a la chacra, haremos el chuye con el ojito de la chicha. Pachamama, apu penguñonca, apu tutura, huasacachín, que la siembra se acabe temprano, que no llueva pues hoy día, que haya una buena producción de maíz. Ya, Venancio, ahora sí cárgate el porongo de la chicha a la chacra.
2: Ya, Paulina.
4: Y llegando a la chacra,
2: Pachamama, sírvete pues este quinto de coquita. Que no llueva pues, Pachamama. Y que trabajemos bonito.
5: Después de ofrecer quinto de coca a la Pachamama, Venancio le sirve a cada varón un vaso de chicha. Y empezando por él como dueño de la chacra, todos los varones hacen el mujutincay.
2: ¡Ay, semilla de maíz! Bonito pues vas a dar buenos frutos. Para eso te estoy haciendo casar con esta tierra. ¡Ay! Ahora, semilla de maíz, pacha tierra, sírvanse esta chichita. Y a este, hermanos, ahora cada uno haga lo mismo.
1: Sí, Venancio, nosotros también haremos cazar la semilla con la tierra.
2: Sí,
5: y una vez que hacen todas estas cosas, recién proceden a realizar el trabajo de la siembra del maíz.
4: Bien, amiguitos, antes de despedirnos, agradecemos a nuestros hermanos y hermanas de Cachín, Francisco Poco Chacín, Ronald Cruz Fuentes, Catalina Cruz Amayoa, Victoria García y Santusa Takaj Villalba, por compartir con nosotros sus conocimientos.
5: En el programa de hoy hemos escuchado música de Jesús Bonilla, Yanet Bengoa, Clarines de Llacanora, Conjunto Antabamba y Puca Huacanquillas.
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1: Hola, sisichas. Hoy vamos a hablar de la sal.
2: Y sisichas, ¿ustedes conocen la sal?
3: ¡Sí!
1: ¡Claro! Todos conocemos. Ponemos sal para que nuestras comidas tengan gusto y sabor. En quechua decimos cachi.
2: Bueno, lo más importante es que vamos a hablar de un lugar donde se sacaba sal.
1: Ese lugar se llama Salineras, que está al costado de la Asociación Cari Grande.
2: Y para conocer más, escuchemos en quechua cómo antes sacaban sal en ese lugar.
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14: 10 y 21.
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0: Hola. 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Hola. 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

0: ¿Otro se voló?
1: Sí. Un minuto y medio adelantado.
0: ¿Qué hora es?
1: 2:45 esta hora.
0: Pero está a por un minuto, ¿no?
1: Sí.

0: sale bien esta vaina. Hola.
1: Hola.
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0: Hola, 1,
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0: 2.
1: uno, dos.
0: Hola.
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0: Hola, 1, 2, 3.
1: 1, 2, 3.
0: Hola, 1, 2, 3.
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0: A ver.
1: Reproduciendo.

0: பண்ணியா?
1: Hola, uno, dos, tres.
0: Hola, uno, dos, tres. 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